0: Porque aquí...
1: Y este año se puede encontrar, pues, disfraces de menos calidad, más baratitos, ¿cómo va
0: de
1: esto?
0: De todo. Sí.
1: ¿Pero a partir de qué precio?
0: Pues desde 7 euros.
1: ¿7 hasta... euros qué disfraz puedo comprar?
0: ¿Eh?
1: Con ese precio, ¿qué me entra?
0: Pues un traje de cura, por ejemplo.
1: ¿De cura? De bruja. De cura y de bruja.
0: La iglesia está muy baratita, sí.
1: La iglesia está barata este año. Es el titular.
0: Sí.
1: Es el titular. ¿Y, sí. ¿Y alguno que este año se venda más?
0: Pues...
2: ¿El de hippie?
1: ¿De hippie se vende?
0: Mucho.
1: ¿Mucho? ¿Por qué de hippie?
2: Creo,
0: ah, pues no sé.
1: ¿Y de Batman?
0: También.
1: ¿Y Spiderman?
0: También.
1: ¿Y alguno más que tú veas que la gente pida un montón aquí en Cádiz?
0: Pues que hay de todo.
1: ¿De todo?
0: De todo.
1: Ay, un poco de alegría, Carmen, hija mía.
2: Estás triste.
1: Que estás apagada.
0: Alegría.
1: Que estoy llamando a Andalucía y parece que llame a Cataluña, hija
0: ¿sí?
1: mía.
0: Pues no, hijo, a Cataluña no has llamado.
1: No, no, ya. ¿Cuántos años llevas en el negocio?
0: Pues yo llevo ya 10 años.
1: Imagínate. Y una pregunta. La pregunta del millón.
0: A ver.
1: ¿Cómo este año nunca en la vida? ¿De mal?
0: No. Es que aquí en Cádiz llevamos ya muchos años, ¿eh?
1: Ya.
0: Así que esto no es nuevo para nosotros.
1: O sea, que la tradición sigue y sí. Por mucha crisis que tengamos ahora mismo, esto no se nota mucho.
0: Nosotros es que estamos acostumbrados a las
1: ya,
0: crisis ya.
1: Ya. Muy bien, gracias.
0: Venga. De nada. Venga.
1: Tenim una altra, ràpid.
2: Una altra.
1: Ai, que poca alegria.
2: De Cádiz on marxem?
1: Sembla que truquéssim a Sant Fruitós de Bages.
2: Ai, pobre poble. Què també d'aquest poble? Truquem a Tenerife
1: sí.
2: Ara?
1: No, a Cádiz també.
2: A Cádiz, un altre cop.
1: Sí. Que diu Disfraz Cádiz.
2: Disfraz Cádiz.
1: Bueno, disfraces.
3: Carnaval Cádiz, buenos días.
1: Hola, buenos días.
2: Carnaval.
3: Dígame.
1: Mira, te llamo de Radio Badalona, la más mona.
3: Ah, muy bien.
1: ¿Qué tal? ¿Cómo va la mañanita?
3: Pues nada, muy bien.
1: ¿Te puedo hacer una preguntita?
3: Sí.
1: Mira, pregunta. ¿La crisis está afectando a la venta de disfraces aquí en la tienda?
3: Afecta en una parte, sí.
1: ¿Una parte, sí?
3: Sí, sí.
1: ¿En qué se nota?
3: Pues se nota en que se utilizan menos complementos.
1: Sí.
3: Y que ha disminuido el valor del de la venta en general de lo que cada cliente quiere gastarse. Si
1: sí.
3: Antes se gastaba 50, pues ahora se gasta del 25 o 30.
1: Por ejemplo, si yo te vengo con un presupuesto de 20 euros,
3: sí.
1: ¿Puedo encontrar algo?
3: Sí, claro.
1: ¿Cómo qué?
3: Puede
1: algo cutre no, ¿eh?
3: Puede encontrar complemento, puede encontrar algún set con lo cual se puede llevar desde algún...
2: Un gorrito y una peluca.
3: Un chaleco de vaquero
1: sí.
3: Y un gorro. Entonces con eso, pues ya teniendo uno el...
1: Sí, sí.
3: Sí, sí, cosas así, sí. Sí, un dodo de niño.
2: Un dodo de niño.
3: Imperdible y el gorrito de bebé.
1: Vale, perfecto.
3: Y 33 cosas así.
1: ¿33 cosas así?
3: Sí, 33, porque nosotros hablamos aquí en Cádiz así, 33.
1: Ah, que es mucho esto, ¿no?
3: Forma,
1: ¿no? No era 22 el número.
2: ¿22?
1: 22, 22, 22.
3: Ese no, lo conozco.
1: Sí. En el 1, 2, 3, el sacapuntas, el dúo
3: sí.
1: Sacapuntas,
3: ah, sí.
1: 22, 22, 22,
3: sí.
1: ¿Se acuerda?
3: Pues una forma de decir aquí que muchas cosas, pues decimos 33 cosas, 33
1: sí.
3: Cosas.
1: Hay, que hay la fórmula 44 aquí, también.
3: ¿Cómo dice, perdón?
1: La fórmula 44.
3: 44.
1: Sí.
3: O mil pares de narices, pues son,
2: sí.
3: Cantidades que más o menos pues se quedan.
1: Ya. Muy bien, pues nada, que vaya bien el carnaval.
3: Claro, ¿y desde dónde nos llamaba?
1: De Radio Badalona, la más mona.
3: La más mona.
1: Sí, en Barcelona.
2: A 33 kilómetros de casa.
3: Sí. Hola.
1: No, Radio Badalona, diga conmigo, Radio Badalona, la más mona.
3: Radio Badalona, la más mona.
1: Muy bien.
2: Lo ha hecho muy bien usted.
1: Ya está, gracias.
3: Gracias.
2: Hasta luego.
3: Hasta luego,
1: adiós. Yo creo que marcho, ¿eh?
2: Sí.
1: No, tenim un minut, sí, marcho.
2: Un minut,
1: marxo.
2: Va, un minut.
1: Va, pues truquem a...
2: Va, fem l'últim.
1: Truquem a les Palmes de Gran Canària.
2: Ah, que no quedi, que no es digui.
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1: hem de marcar... Ara ja està.
2: Ara sí.
1: Més xifres. Escolta.
4: Carol, buenos días.
1: Hola, buenos días. És Carol Ann, no?
4: Sí.
1: Mira, te llamo de Radio Badalona, en Catalunya.
4: Dígame.
1: Mira, una pregunta. ¿Cómo se afecta la crisis este año?
4: La gente quiere divertirse, no hay crisis, caballero.
1: No hay crisis.
4: No.
1: En las Canarias el titular es que en Las Palmas no hay crisis.
4: ¿Le pasó con la gerente?
1: No, pero usted dice que no hay crisis, ¿no?
4: ¿Eh?
1: No hay crisis.
4: Dicen
1: que no hay crisis. Vale, pues ya tengo bastante. Gracias.
4: Venga, hasta luego.
1: No hay crisis, es al titular.
2: Sí, amb això ja pots dir Las Palmas de Gran Canaria
1: sí,
2: no hay crisis,
1: ya
2: ¿no?
1: Está.

0: androides peludos y algún que otro depilado. Bienvenidos a Funky Tracks Radio. Así empezamos la sesión de hoy. Espero que disfrutéis desde esta onda.
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el famoso Blue Father, protagonista de Les Funk Tonight. Bueno, corregir. Nos quedamos ahora con Shredders, Give Me the Funk, un tema auténticamente funk. De eso va este programa, 90%, aunque de tanto en tanto hacemos alguna excepción. Ahí vamos, funkinómonos.

Pues sí, hay gente con poderes mágicos en su mismo interior. Full Flava es un ejemplo. Estamos escuchando Make This a Special Night.

obra maestra de Donna Summer on the Radio. ¡Qué bueno! ¡Fantástico! Seguimos escuchando, disfrutando de música. El turno de Geraldine Hanna, Can't Fake the Feeling.

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1: ¿Cómo te convertiste? ¿Cómo te llamas a ti mismo?
2: Un ejecutor.
1: Ejecutor, sí. ¿Cómo te convertiste en eso? ¿Por una agencia de trabajo especialmente mala?
2: Es un negocio familiar. Lo hacía mi padre. Soy lo que se llama un ejecutor. Mato a personas por dinero.
3: Uno, dos, tres, cuatro.

Bueno, pues a ver qué os parece este buen trabajo del grupo Groove Motion llamado Money, basado en hechos reales.

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1: Así se llama.
2: El que hizo esto es especialista en matar. Rara vez he visto semejante habilidad. No creo que sea alguien que conozcamos.
3: Bueno, pues aquí tenemos a un bicharraco llamado John Morales, que le gusta hacer bricolaje con las partituras de otros. En este caso de Harold Melvin and the Blue Notes, homenaje al famoso The Love I Lost.

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0: Ya lo diré yo, ahora sí. Versión Ben Liebren, porque la versión es muy importante en esta ocasión. Importantísima. Le da otro carisma al famoso The Real Mother for Ya de Johnny Guitar Watson.
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enseguida lo conocerás. Es un famoso tema de Roberta Flack, ya lo diré yo. Otro día, todo seguido, quedará mejor. Roberta Flack, Killing Me Softly with His Son, versión Ben Lieberen. De nuevo, protagonismo Ben Lieberen. 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

¿Qué os parece este temaco? Protagonista Super Wolf. El tema se llama Super Wolf Can Do It. Recta final de Funky Tracks.

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2: Hola, buenos días.
4: Bon dia.
2: He llamado al bazar.
4: Eh?
2: Al bazar chino.
4: Aquí no.
2: Ah, no és? No. ¿Dónde he llamado?
4: No. Aquí és un bar.
2: Ah, es un bar. Sí. Perdona, pues me he equivocado. Telefónica me ha dado mal el teléfono.
4: Ah, vale, tío.
2: Venga, anem una altra. 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
2: Sí. Hola, buenos días.
5: Buenos días.
2: Hola, buenos días. Una pregunta. ¿Qué tenéis disfrazos?
3: ¿Com? No. ¿Quin idioma és aquest?
5: ¿Qué?
2: ¿Qué tenéis para vestirse de carnaval?
3: Disfraces, sí.
2: ¿Disfraz?
5: ¿Qué cosa te disfraz?
2: ¿Si tenéis?
5: Sí.
2: ¿De qué tipo?
5: ¿Qué? ¿Tú buscas qué tipo?
2: Pues, no sé, busco algo barato.
5: De mucho tipo. ¿Qué tipo?
2: Por ejemplo, no sé, ¿de qué tenéis? ¿De demonio tenéis?
3: De enfermera.
2: ¿De enfermero?
5: No sabe, que no conozco mucho, pero ahí lo prueba que sí.
2: Pero, por ejemplo, ¿de qué tipo tenéis?
5: ¿Grande o pequeña?
2: Grande.
5: ¿Grande?
2: Grande.
5: ¿De hombre? ¿O de mujer?
3: ¿Cómo?
2: No, de hombre, de hombre.
5: De hombre no es mucho.
2: No hay mucho, pero no hay ¿qué tipo de disfraz tienes, por favor?
5: De monje.
2: ¿Cómo?
5: De monje.
2: De hombre.
5: De hombre, aquello...
2: A ver.
5: Señora, fuerte ayuda. Abajo, aquello, ¿cómo se llama? Abajo hay uno de hombre.
2: Sí. Atención, ¿eh?
5: De monje.
3: No, de dono no.
2: No.
5: De monje.
2: Vale, de mujer. ¿De qué? ¡Ay, de monje!
5: Monje, no es de mujer.
2: De monje.
3: Ah, de monje.
2: Y una pregunta, ¿qué precio tienen?
5: ¿Precio?
2: Sí.
5: ¿Cuánto precio?
2: Atención.
3: No entiendo por qué fa tanta gracia, eso.
2: ¿Cuánto?
5: 15
2: euros. Mm. Un poco caro, ¿eh? Caro.
5: Vale, no hay más.
2: No hay más.
3: Vale. Más.
2: Gracias. 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
3: Aquí el tenim.
2: Mossèn Pasqual.
6: Sí.
2: Hola, truco de Ràdio Badalona.
6: Sí.
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6: Ah, mira.
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2: 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Paz Padilla, què tal, com estàs?
3: Hola, bon dia. Molt feliç, molt feliç, molt feliç.
2: Háblanos del libro. Estarem estàs presentant.
3: El libro es súper bonito. El libro es, bueno, es el teatro, es la adaptación del libro y es una historia de amor y de acompañamiento y de aceptación. Y el libro, la gente que lo lee, yo muchas veces le digo, yo no soy psicóloga ni soy coach, yo cuento por dónde he pasado. Y si a ti te sirve y te ayuda, como a mí me han ayudado otros, pues lo coge. Y si no, es una historia de amor. Y la verdad es que lo leen de todas las edades. Y como hay mucha gente que está pasándolo mal, o gente incluso que necesita aprender, porque si tú aprendes de la muerte, empiezas a disfrutar y a valorar la vida. No podemos vivir a espaldas de la muerte.
2: ¿Cuál sería la canción de tu vida para compartir con todos los oyentes?
3: Ay, para mí la que me gusta muchísimo y es la que uso en el teatro es Qué bello es vivir.
2: La escuchamos. Muchas gracias. Suerte, Paz.
3: A ti.
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0: Són les 10.
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0: Azul del Bueno con James Brown, Mean Power. Esto es Funky Tracks Radio. Los saludos de Tony Modulation. Humanoides peludos, bienvenidos. Y gracias por escoger esta sintonía.
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Bueno, pues el próximo tema, llevaba yo años buscándolo, pero no sabía cómo hacerlo, porque no tenía ni idea de ni del título ni del intérprete. Pero ya lo tenemos aquí.

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3: Con este ya van 1500 versiones del famoso Boogie Woogie.
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2: Bueno, y en Funky Tracks Radio, una curiosidad, recordando al gran Ian Dury.

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Pues sí, han fusionado a Sugar Hill Gang y ya lo diré yo, a Tom Brown con Funkin' for Jamaica en este tema. En unos segundos, recordando a Vicky D y un famoso tema de su discoteca particular, This Beat Is Mine. Esto es Funky Tracks.

Bueno, que no decaiga. Estos funky tracks, naturalmente. De Low Rose a Bobby Thorston. Check out the groove. Y después nos tomamos algo.

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0: Són les 11.
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3: 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Sublime.
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1: Un Manuel Despelotados, hemos empezado la segunda hora de Funky Tracks. Con Carly Whitford, Sky High, ahora CG Lewis, si me deja y no me dejará porque no para de cantar. CG Lewis, Air to Air.

sí, basado en hechos reales, Clayt, versioneando esta famosa canción, tema de Dennis Edwards, Don't Look Any Further.

0: versión. Consult to Soul, Back to Life con Booker T. Kings.
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otro de los grupos que teníamos aparcados hace mucho tiempo en doble fila, y cuando he visto que venía la turba digo, hay que sacarlo de aquí. Son los Deal, I Surrender.

hacemos el disco es así. No había mucho presupuesto para una calidad de sonido, digamos, excelente. Los Stone Time.

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2: Sí, señor.
1: Bien.
3: 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Bueno, pues con este cerraremos el programa de hoy. Funky Tracks Radio. Los saludos de todo el equipo. Os emplazamos para el próximo Funky Tracks. Que la fuerza de la música os acompañe. Humanoides peludos. Hasta pronto. Gracias.